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días, es un placer poder estar con todos ustedes. La fila al máximo. Estamos, por supuesto, a punto de ingresar a una zona de entretenimiento, a una zona donde solamente reina la música, donde ustedes son los principales protagonistas, donde ustedes nos acompañan y son la gasolina para el programa. Muchísimas gracias, un

sí, así empezamos el día de hoy. El programa son las 10 de la mañana con 16 minutos. Y por supuesto, a esta hora nosotros tenemos la oportunidad de saludarlos, de compartir con todos ustedes la buena onda del programa. Javier Oro soy y estoy muy contento de poder llegar a todos los barrios de todo el país. Porque escuchen, este programa sale en todo el país. A través de emisoras propias que tiene ATV Radio, tenemos la oportunidad de llegar a todo el país. Así que contentísimos, estamos empezando esta jornada. Saludos La Paz en 107.2. Saludos Cochabamba a través de 99.2. Saludos a Sucre, Oruro, Cobija y Trinidad. En Trinidad estamos a través de FM 92.5. En Potosí y Tarija lo hacemos a través de 93.7. Estamos en las redes sociales. Estamos con Alexa. La Alexa nos permite llegar a todo el mundo. Lo único que tienes que hacer, Alexa, ATV Radio en Tuning y ya está. O puedes sintonizarnos a través de cualquier plataforma de Play Store, por ejemplo. Ahí estamos en Play Store, ATV Radio Bolivia, ahí ya estamos. Me puedes seguir a través del TikTok, porque estamos en el TikTok en este instante, llegando a todas partes. Agradecimiento a toda la gente que desde un inicio ya está con nosotros. Gracias mil a toda la gente que me sigue todos los sábados, todos los fines de semana en esta aventura que nos reúne, nos da nariz con el recuerdo. Realmente empezar este programa todos los sábados a mí me llena de mucha emoción, porque volvemos a momentos felices, agradables. No quiere decir que estos sean infelices, pero creo que los de nuestra juventud fueron sensacionales.

Qué bien que nos ayuda a empezar este programa. El estilo de los Eagles. Ahí está, los Eagles. Y ahí vamos. Gracias a todos.

5 minutos. 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Estamos de vuelta. Queremos compartir contigo cada minuto de la próxima.

He querido empezar este sector con un enganchado que me dejó de recuerdo un gran amigo que hoy está en el cielo. Un saludo a Toto Aparicio, allá arriba donde

colgados de la música, colgados del buen ritmo, colgados de a todo volumen, el programa de todos los sábados desde las 10 de la mañana hasta la 1 de la tarde. Ahí vamos, sube el volumen, que acá la fiesta apenas empieza. Gracias a ATV Media en todo el país.

0: de los 90s también. Realmente los 70s, 80s y los 90s nos han dado muy buena onda y esa onda la explotamos acá a todo volumen. Un gran abrazo para todos. Ahí vamos. Y por supuesto lo hacemos con mucha alegría y mucho entusiasmo. Un aplauso para todos ustedes. Esto va saliendo cada vez mejor. Pero primero, la gente de la radio, ya estoy de vuelta.
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0: Otra media hora que iniciamos, donde hemos traído variedad.

Modern Woman, parte de la película de Saturday Night Fever, y ese otro que es también otro ícono, está en el álbum doble de la película Saturday Night Fever. 10 de la mañana, 40 minutos, esto apenas empieza. Gracias a todos los amigos que nos siguen

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Pacho Boy.

es la música que identificó 80s, 90s, toda esa onda. Y es con 47. Landan bien.

en la radio, suena mejor. Claro que sí, suena mucho mejor en la radio que a través del TikTok, lo es cierto. Por eso siempre digo, la gente que me sigue a través del TikTok me ayuda a trabajar. Porque están siguiéndome en cada uno de los pasos que hago, busco la música, de repente me paro, de repente bailo. Bueno, hay de todo en el TikTok, pero en la radio. Buen sonido, buen volumen, puedes aumentarle más bajos, quitarle los agudos o como quieras.

a nivel mundial con la onda de Michael Jackson, que vuelve a revivir estos ritmos, estos beats. El tema vuelve a subir. Y a propósito, este es un pariente de Michael Jackson. Rockwell, Somebody's Watching Me.

miramientos, siempre observaciones, siempre. Es parte de estar vivo. Porque qué tal si no hubiera miramientos y nadie te tirara bola en la vida, estarías prácticamente perdido. Y ahí va con fuerza la mañana de sábado. La lanzamos. La lanzamos por un imaginario resbalín. Un imaginario resbalín donde cada vez aumenta.

0: Matías Javier a través de 107.2. Qué bueno ese tema, es Andrew Donald. 11 de la mañana, este es el momento en el que le damos un break a la música porque la gente de ATV Media tiene la palabra.
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0: ¿Dónde estabas tú cuando yo me estaba enamorando? Más o menos esa es la traducción de este tema. When were you when I was falling in love? 11:06. Les decía que estamos entrando en una época nuevamente de onda clásicos por esta película de Michael Jackson.
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0: Uno de los grandes maestros.

vida. Fotonovela Iván, 11, 12 del mediodía. Buenas tardes a todos quienes llegan al dial de ATV Radio. Y en la onda latinoamericana, aquí están los grandes. Cuando se habla de latinos, se tiene que mencionar a esta gran agrupación. Son los Beatles latinoamericanos. Nos sacamos el sombrero siempre para Soda Stereo. Acá en el programa A Todo Volumen, que se difunde todos los sábados desde las 10 hasta la 1. ATV

están dando en el canal y bueno, ahí estamos en familia trabajando para que esto sea una realidad. Y bueno. ¡Wow! Gracias, gracias amigos que nos siguen a través de la radio. No te olvides, la nostalgia también es vitamina. Los noventas, los ochentas te dicen no pares. Los ochentas te dicen baila. Y bueno, los setentas están ahí para aplaudirte. Es su música, es su vida, son tus recuerdos. Yo me encargo de hacerlo realidad.

Nacional, ATV Media, estamos de vuelta, es el eslogan, y no solamente es el eslogan, hay cambios realmente trascendentales que se van a dar en los próximos días en la radio, ya se

0: ¡Qué buena canción! 12 con 18 minutos. Estás escuchando a todo volumen.
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0: Oh, wow. Sí, señor. Bueno, ahí estamos. Estamos con todo. Queremos acompañarlos a todos ustedes. No te olvides, la música del recuerdo siempre llega para levantarte. Porque en tus recuerdos siempre tienes cosas agradables. En los recuerdos siempre queda el colegio, la universidad, los amigos, el trabajo, anécdotas. Creo que las cosas negativas las desechamos. Porque es importante, en cuanto y en tanto vayas avanzando en tu vida, que vayas desechando precisamente todas las cosas malas. Desechando las cosas malas, te lanzas a seguir viviendo con más intensidad todos los días. Aprende a perdonar. Aprende a manejar mejor tu carácter. No te pelees con la gente. Piensa antes de reaccionar. Son algunas de las cosas que a uno la experiencia le da y que a uno le invita a seguir disfrutando de esto que es abrir los ojos todos los días y decir gracias, tengo un día más. Porque vida hay una sola y si no la disfrutas, ahí te vas. Nos rajamos tanto, nos rompemos tanto, queremos tanto, acumulamos tanto y al final no llevamos absolutamente nada. ¿Sabes qué te llevas? Te llevas estas alegrías, estas satisfacciones, te llevas estos momentos, te llevas estos recuerdos. Por eso es que a mí me encanta hacer este programa. Tengo otro programa que sale por la radio, que es dentro del plano periodístico, en el cual me he formado y en el cual realizo una revista todos los días acá en ATV de 9 y media a 12, todos los días. Pero bueno, los sábados tengo este recreo de la música que fue parte de mi formación cuando estaba, qué sé yo, adolescente. Me encantó siempre los micrófonos. Y esto de comunicar a la gente, esto de ser propositivo. Y en ese afán estamos todos los fines de semana, desde las 10 de la mañana hasta la 1 de la tarde. Lo más importante es que te sumes a esta locura de la buena música. Dice que la música es la mejor terapia para levantar el alma. Las endorfinas de tu vida surgen. Si estás triste, escucha música. Si estás feliz, escucha música. Si tienes alguna preocupación, escucha música. Siempre la música va a ser y será la compañía de la vida. La buena música, la buena onda, siempre nos va a acompañar. Y bueno, yo estoy en ese afán de ofrecerte siempre buena onda, buena música. Gracias a todos los amigos que están ahí en su casita, a todos los amigos que mientras trabajan nos siguen. Saludos al Radio Taxi Magnate, que sabemos nos están amplificando en las radios de sus radiotaxis. Muchas gracias a todos ellos. Saludos a todos que están en el negocio mientras venden carne. Tengo un casero carnicero ahí en el Mercado Rodríguez que siempre me escucha y luego debatimos sobre diferentes cosas. Somos a todo volumen. Soy Javier Oros y me encanta estar contigo. Bueno, ahora te puedes marchar. 12 con 22 minutos, te dije, tengo la música para todos e iremos incluyendo música en español, porque la música en español nos identifica, nos podemos entender mucho más.
2: Sí.

0: una forma muy decente de decirte: vete por donde viniste, fuera de aquí, largo de aquí. Bueno, ahí está. Es una buena forma, ahora te puedes marchar. Grupos que nos sellan el alma.
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0: Muy empática la música.

papa pronto. Ahí está Octavia, la buena onda, el buen ritmo. Los 70s, 80s y 90s nos enseñaron a seguir y no a rendirnos. No te rindas nunca. Jamás lo hagas. ¡Wow! 12:29. La obsesión de estar con la mejor pila del mundo, de disfrutar cada minuto que te da la vida. Una verdadera obsesión, la que tenía Miguel Mateos. Miguel Mateos, uno de esos grandes músicos, que bueno, ahora no sé, no hace ya música, no sé qué pasó con él, pero lo que hizo esa

0: pasando. Los temas van transcurriendo. Vamos, súbete, súbete, que el cuerpo lo sabe y el alma lo pide. Pero bueno, ahora lo piden los amigos de ATV Media. Tienen esto y luego seguimos con la media hora última del programa.
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2: So, ya estamos de retorno y obviamente cuando nosotros volvemos, bailamos. Respira, sonríe. Súbele el volumen, es el programa a todo volumen. Estamos

los que aman la música. Un recreo para tus problemas. Un recreo para tus preocupaciones. Un recreo para todo. Yo siempre digo, no interesa si no tienes un mango en el bolsillo, no interesa. Estás vivo, estás viva, puedes seguir adelante. Más abajo del suelo no vas a caer. Si levantas el rostro mirarás las estrellas y podrás catapultarte hacia ellas nuevamente. No está frustrado el que se rinde y no, no te vas a rendir. Vas a seguir adelante. ¡Baila! ¡Baila! ¡Baila!

Sabes que la nostalgia también es vitamina para la vida. Los que no se rinden siempre encuentran un buen ritmo. Hoy es un buen día para seguir. Cuidado que vayas a renunciar, ¿eh? Dale. Baila. Ante todo, baila. Si estás en tu habitación, baila. Si estás en tu trabajo, baila. Donde estés, baila.

tienes que bailar. ¡Baila! Aunque en la boca de la gente, pero baila. Lo importante es eso, ahí está. Saludos a todos los amigos que nos siguen a través de

¡Ahí vamos! Americana. Alex Constantinos. Con buena onda estamos el día de hoy. Una voz gruesa. Una voz que tiene muy buenas ideas.

si escuchas este tema, tiene el ruido del vinilo. Tiene esas papas fritas, porque lo rescatamos así, de un vinilo.

esa historia de cuando llevas a alguna dama como una buena idea y le invitas tequila, le invitas whisky y todo y no pasa nada. Y al final... Y a veces no funciona. No funciona. Qué idea, ¿no? Se dice así, ¿no? Qué idea. Mala idea, yo creo. Mala idea.

vamos, un saludo también a mi buen amigo Henry Trillo, a José, a todos. Qué idea. Nunca es una buena idea llevar a alguien, a alguna pareja, con el afán de, con mala onda, hacerle beber. No es buena idea para poder luego lograr algo más. Es mejor conquistarla con la palabra, con una buena mirada, unas buenas flores, unas, no sé, muestras de cariño y de aprecio. Esa idea era una mala idea. Con 47, señoras y señores, sigue sin

sacamos las chispas a la mañana. Hoy es día de seguir y no renunciar. Respira, sonríes, súbele el volumen. Lo vivido da fuerza, lo que viene te hace brillar. No te olvides, a todo volumen.

necesito tu amor igual que ayer, igual que anteayer, igual que antes de ayer. ¡Ahí va! El amor siempre es gasolina para la vida. Un poco de amor, un poco de buen sentimiento, nos hace mejores seres humanos. No te olvides que cada clásico trae un pedacito de energía extra para tu vida.

Y así como ese tren que llega a su destino, nosotros también llegamos con un gracias. Gracias, gracias, amigos. Estamos a unos minutos nada más para decir que nosotros también nos vamos para el sur. Nos vamos para el surtidor para conseguir gasolina. Gracias, gracias a todo el mundo. Si llegaste tarde, te tengo una nueva sesión el próximo sábado, si Dios así lo quiere, desde las 10 de la mañana. La locura de la música. La locura de sentirnos bien.

0: nos ayudan un poco a llegar a la estación que el tiempo nos obliga, y esa es la 1:00 p.m. Me voy contento, y antes de partir, pues quisiera irme con esta torcida que siempre me trae gratos recuerdos de grandes amigos como fueron y son actualmente en forma individual trabajando por su lado los ex Lucas.
1: Esta es la historia de un viaje a Santa Cruz en el que Felipe y Sandra recibieron una cruz.
0: Con ese tema yo me despido, amigos, muchísimas gracias. Ha sido un verdadero placer, como todos los sábados, acompañar a toda la familia de ATV con buena onda, con buena música, con buen ritmo, buena alegría, buenos mensajes y, por supuesto, esas ganas de vivir, de disfrutar, de pasarla bien.

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Amigos, ¿cómo están? Qué gusto estar nuevamente con todos ustedes aquí en ATV Radio, ATV Media. Estamos en todo el país con el poder del disco, como siempre, como cada fin de semana. Bienvenidos una vez más. Tenemos versiones especiales de grandes canciones, como esta de los Bee Gees, 1978, y esta Fiebre, Fiebre de Sábado por la Noche. Una versión realmente extraordinaria. La llamamos versiones premium, remixes o como vos quieras. Arrancamos entonces con esta hermosa interpretación, una versión 2026, Saturday Night Fever, Fiebre de Sábado por la Noche.

qué buena canción. Aquí está el grupo Chic. Un lindo enganche.

Stephanie Mills se acerca. Nunca antes conocí un amor igual. Una versión realmente fantástica. Never knew love like this before.

cantamos. ¿Te acuerdas cómo lo hacías? Esta es una versión fantástica. Un viejo clásico.

tenemos mucho más. Party Money Now. Copacabana.

tenemos mucho más para ti en este primer sector, el poder del disco. Más versiones premium. Aquí está Erwin on Fire. Siente. Boogie Wonderland. Una canción en una versión moderna. Modelo 2026, diríamos. Dance, dance, dance. Baila, siente y disfruta. El poder del disco contigo. Estamos cada fin de semana en ACB Radio. Dance.

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Disco Power, aquí en ATV Radio, para toda Bolivia. Aquí está la sensacional Franco Lee con esta canción, Gonna Get Over You. Voy a sobreponerme a ti. La sugerencia para este segundo sector, el poder del disco. Arrancamos con mucha fuerza, con todo prácticamente en este segundo sector.

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El poder del disco contigo. Jimmy Rose. First to Love Affair. Qué grandes momentos vividos. Y los recordamos aquí. Con todo. Definitivamente una linda canción. Tal vez no la escuchabas hace mucho tiempo. Aquí está First to Love Affair. Jimmy Rose.

Parque Junior and Radio. Qué buena canción. Until the morning comes. Más ritmo. 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
3: Último bloque de esta entrega, El Poder del Disco, Disco Power, aquí en ATV Media, en ATV Radio, porque definitivamente estamos de vuelta. Y lo hacemos con esta canción. Hermosa interpretación del grupo The Silvers. Come back, lovers, come back. Vuelvan, amantes, vuelvan, o algo así. Producción Disco Power para ti. ATV.

¿Y qué tal Philip Bailey con esta canción, Woman? I call your name out, woman, you are love. Dedicado a todas las damas que escuchan el programa.

sensacional. Aquí está Chase Jenkel. Glad to know you. Encantado de conocerte. Qué buen clásico para que lo vuelvas a vivir.

gran enganche. Aquí está una característica especial. ¿Te acuerdas? Rafael Vázquez y sus